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0: Un aplauso muy, pero muy fuerte para Euge Quevedo.
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3: Así es, somos Fiesta FM. Levante en Alicante 88.4 FM, en Elche 95.2 FM y en www.fiestafmlevante.es. ¿Están llegando a nuestra sintonía? Bienvenidísimos, bienvenidísimas. 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
3: 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Vamos a ver qué va a pasar hoy, 17 de julio del 2026, en Alicante. Se presenta con temperaturas que oscilarán entre los 25 y los 37 grados Celsius. Durante las primeras horas del día, se espera un cielo despejado, lo que permitirá una salida del sol sin interrupciones. Las condiciones atmosféricas serán estables, sin previsión de precipitaciones y con una humedad relativa que variará entre el 35 y el 90%. A medida que avance la mañana, el cielo se tornará poco nuboso, manteniéndose las temperaturas altas, con una sensación térmica que podría alcanzar los 39 grados Celsius. En la franja horaria de mediodía a tarde, se prevén nubes altas que no afectarán significativamente el estado del tiempo, continuando sin probabilidad de lluvia. La humedad disminuirá ligeramente, situándose entre el 55 y el 70%. Durante la noche de hoy, 17 de julio del 2026, el cielo seguirá presentando nubes altas, pero las temperaturas descenderán a valores más confortables, cercanos a los 28 grados Celsius. La sensación térmica también disminuirá, favoreciendo una noche más fresca. No obstante, la humedad volverá a incrementarse hasta alcanzar un máximo del 90%. Pues bueno, como lo escuchan, el estado del tiempo hoy en Alicante, 17 de julio del 2026, las indicaciones y recomendaciones de siempre: hidratarnos muy bien, utilizar ropa ligerita, tratar de no exponernos al sol a partir de las 12 del mediodía, utilizar mucho protector solar, gorrita y demás, para que podamos salir adelante de este verano inclemente en Alicante. 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

0: El amén. Gracias, gracias.
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2: Omnisciente, todo lo sabe. Omni significa todo, siente conocimiento, él sabe todo. Omnipresente, él está en todo lugar. Ok, eso es como un atributo que lo hace Dios. El diablo no puede estar en todo lugar porque no es omnipresente. El diablo tiene que mandarle demonios. Ahora, te dice, pero ¿qué hago con Dios que esté en todo lugar? Eso es lo que decía Salmo 39:7. Omnipresencia significa que está todo presente en todo lugar. La omnipresencia es la que Dios nos promete que nunca nos va a abandonar. La presencia de Dios no es común, sin embargo, que Dios esté presente en todo lugar. Uno de sus atributos es que Dios es omnipresente. Ahora dice, ¿dónde iré de tu espíritu? ¿Y a dónde huiré de tu presencia? Si está en todo lugar. Si usted va ahora y va al bar, la presencia de Dios está ahí, como omnipresencia. Si usted va a cualquier iglesia de Miami y está ahí. Si usted va ahora mismo al infierno, y la omnipresencia como atributo está ahí. El temor más grande de un hombre maduro en Dios es mi caso, el caso de Moisés, el caso de David. David dijo, Señor, no quites tu espíritu de mí. Es un temor de que la presencia se vaya, porque si se va, se acabó todo en tu vida. Si la presencia de Dios se fuese de mi vida, al siguiente día yo oro a Dios que me lleve al cielo. ¿Qué hago aquí sin Dios, sin presencia? Que no va a pasar, porque yo tengo un pacto con Dios. Si Dios ve que me voy a meter la pata, y Dios ve que le voy a causar un escándalo, y que me voy a ir de su presencia, que me haga, como dice el profeta Lisandro, primero me lleve al cielo. Ahora, está el segundo aspecto, pero este no es para todos. La omnipresencia es para todos, pero de nada nos sirve, si lo podemos decir, que esté Dios omnipresente acá. Porque estás enfermo y tú necesitas sanidad, pero no se manifiesta. Tú estás atormentado en tu mente y no se manifiesta. Tú necesitas salvación, pero es como que no estuviera. Dios está presente en todo lugar, pero no se manifiesta en todo lugar. Cuando digo manifiesta, no se hace visible, no se hace tangible. Entonces aquí donde las personas nos dicen a nosotros, no, pero Dios está en todo lugar. ¿A qué iglesia vas? Voy a la iglesia ahí de San Pancracio, voy a la Santa Bárbara ahí. No, es que no importa, Dios está en todo lugar. No te creas ese cuento, eso es una mentira. Eso es omnipresencia. Dios está ahí, pero Dios no se manifiesta ahí, porque hay unos ídolos grandes, la gente negándole, gritándole en la cara que no existe. Dios no se va a manifestar. Dios no se va a manifestar en tu vida tampoco. Es decir, la omnipresencia está en todo lugar. Entonces no me importa la iglesia. No, es importante si la presencia, la segunda, la presencia manifestada de Dios. Si esa no esté en una iglesia, sal corriendo. No importa si el pastor es feo, no importa si el pastor es gordo, no importa si el pastor es flaco, no importa si es blanco, si es negro, no importa si es hombre, si es mujer, si la presencia de Dios está, quédate ahí. No importa los errores que se cometan en una iglesia, todas las iglesias tienen problemas, hay siempre problemas. La iglesia nuestra no tenía problemas hasta que llegó usted. Dile a que está al lado, te hablaron, hermano. Hay problemas en todas las iglesias de todo tipo. Las chiquitas tienen problemas por una cosa, las grandes tienen otro tipo de problemas, pero la presencia de Dios está, esa es la firma. ¿Por qué cristianos van a ir a un lugar donde Dios no está? No es tonto. Usted tiene que ir donde Dios está, porque un día vas a necesitar de esa presencia manifestada. Vas a necesitar salud, vas a necesitar liberación, vas a necesitar salvación. Pero ¿cómo la gente cambia la presencia solo por un abrazo? No, yo voy a la iglesia de él porque el pastor es amoroso y me dio abrazo. Te fuiste y te dio cáncer. Ahora que te dio cáncer, no hay presencia, el pastor no te va a sanar. No cambiemos hombres, no cambiemos iglesia, no cambiemos por la presencia de Dios. Y una cosa sí le puedo decir acá, aquí en nuestra iglesia, la presencia manifestada de Dios está aquí. Y eso es orgullo, no, porque es una verdad, la presencia manifestada. ¿Qué es la presencia manifestada? Juan capítulo 14, 21. Esa no es para todo. Esa no se manifiesta en toda iglesia. No cambies un abrazo por la presencia. La presencia no tiene valor. Personas que han tenido un verdadero encuentro con la presencia de Dios jamás se van de una iglesia porque los ofendieron. Jamás se van a ir ofendidos porque el hermano me trató, porque la hermana me maltrató, porque no me rechaza, porque aquí no me quiere. Si tú tienes la presencia de Dios, tu realidad es más grande que cualquier problema. Tu realidad es más grande que un dolor. Hay un montón de hombres y mujeres siguiendo hombres en vez de seguir la presencia. Vamos a sacar el machete. No cambie un abrazo, una ofrenda por la presencia de Dios. No lo cambie, porque en la otra te ayudaron cuando pasaste la crisis y te visitaron en el hospital y ahora estás ofendido. Si hubieras tenido un encuentro verdadero con la presencia, tú dices, no me importa, Dios es real, más real que el dolor, más real que el problema, más real que un divorcio, más real que los problemas en la familia. Dios es real y yo voy a necesitar esa presencia. Vamos a leerlo todos en voz alta. Diga, la presencia manifestada de Dios. Diga, yo quiero esa presencia. Ahí viene. Juan 14, 21. Vamos a leerlo. 1, 2, 3, go. Y todo aquel que realmente me ama será amado por mi Padre. Y yo le amaré y me revelaré a él. Me haré real a él. Dale un codazo al que está al lado y dile, despiértate. ¡Oh, aleluya! Dios, sentí como una lluvia que me cayó. Donde la presencia de Dios es manifestada, es que es real y oído. Y se vuelve real a los sentidos físicos. Mira lo que Dios me acaba de mostrar ahorita. Hay un hombre que se fue de la iglesia siguiendo a su mujer. Dios te puso acá y dejaste la presencia por irte a una iglesia muerta. Levanta la manito, por favor. Juan 14, 21. Yo me manifestaré, me haré real. Y la palabra manifestar dice, yo me haré visible, tangible a los sentidos. Amén. No, no, no, pero tú no puedes sentir a Dios. No, no, Cristo me lo promete.
4: Amén, amén.
2: Me promete que si obedezco su palabra y si le temo, Él se va a manifestar visible, se va a hacer real. Cuando usted tiene una crisis y la presencia no es real en usted, se come las uñas, se le cae el pelo. Pero cuando la presencia es real, usted dice: mayor es el que está en mí que el que está en el mundo. Jesús es real. Jesus is real. La presencia de Dios es real. Es más real que los problemas. Es más real que el diablo. Es más real que las circunstancias. Es más real que la enfermedad. Es más real que la opresión. Es más real. Levanta, dale un codazo. Y Shekoreba, esta generación no quiere shipi chapo evangelio. Quiere algo real. Esta generación dice: muéstrame, quiero sentirlo. Es algo tangible, es algo real. Y Dios dice: yo me voy a manifestar tu presencia con la finanza. Usted dice: ay, yo siento la presencia. Dios te dice: no, vas a sentir el billete que te llega a la mano. So, cuando necesitas salud, dice: yo me haré real a los sentidos, más real que cualquier cosa. Esa gente jamás vuelven atrás. Esa gente jamás vuelven a la droga. Esa gente jamás toca la santería. Porque dice: mi Dios es más grande. Mi Dios es real. Mi Dios cambia. Mi Dios sana. Mi Dios libera. Supres. Dale golpe a que está al lado. Dile: despiértate, vieja. Me manifestaré. En otras palabras, levante todo su mano. Todos tenemos la omnipotencia. Presencia. Yo voy a su casa, pero no siento nada. Porque la manifestada no es para todos, es para los que lo obedecen y para los que le temen. Y me manifestaré, me haré visible. Yo le comentaba en esta mañana, antes de CAP y después de CAP, yo soy otro hombre. Yo sé que el espiritual lo puede discernir, pero el carnal no. Dice: uy, sí, usted se ve diferente.
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2: Primero, para que esa presencia manifestada esté con nosotros en la familia y aquí en la iglesia, tenemos que acercarnos con temor y reverencia. Usted llega aquí a la iglesia, no se ponga bien.
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0: mucho tiempo la presencia de Dios siempre era una visitación a mi vida. No siempre. Yo diría que hubo áreas o hubo temporadas donde la presencia de Dios venía ya. Y otra vez buscar para que viniera otra vez. Pero después de CAP, la presencia de Dios ya no es visitar, sino ya es una presencia permanente. Voy a orar. Y en el momento que oro, no tengo que esperar, no tengo que adorar. La presencia de Dios está ahí. ¿Y cómo usted lo sabe? La siento. Si Cristo me prometió, Él me prometió que si obedezco, se va a manifestar visible, tangible. La voy a sentir. Esa presencia va a revelar visible de lo tangible. Es evidente. La siento, se me paran los pelos. Es una demostración activa de la presencia de Dios. Jesús nos prometió hacerse real, tangible, visible, innegable a los que buscan, obedecen y le tememos. Yo vendré del mundo invisible y me haré visible. Yo vendré del mundo invisible y me vas a sentir. ¿Cuántos quieren sentirlo todo el tiempo? ¡Qué rico, Estoy en el carro y siento. Estoy en el baño y siento. Estoy estudiando y siento. Sé que Él está ahí. Entonces yo practico su presencia. Segunda de Crónicas 5, 11 al 14. En el Antiguo Testamento dedicaron el templo de Salomón. Y al dedicar ese templo de Salomón, salieron del santuario porque todos los sacerdotes hallaron habían sido santificados y guardaban sus turnos. Verso 12. Y los levitas cantores de todos, Asab, los de Germán y Jedutún, y etcétera, etcétera, vinieron del oriente y los sacerdotes tocaban trompeta. Verso 13. Cuando sonaban pues las trompetas, cantaban todos y adoraban, voces, trompetas, címbalos, alababan a Jehová porque grande es su misericordia. Entonces la casa se llenó de su nube. No era una nube, usted dice, vamos a buscar el microscopio. Era tangible, era visible. En el 2010 cayó esa nube aquí en la iglesia. Y por alguna razón yo cometí muchos errores en cómo manejarla, porque nunca lo he visto. Y empezaron todos los asientos a llenarse de polvo de oro. ¿Se recuerdan? La gente empapada, mis trajes cuando me los quitaba, estaban llenos de tarcha de oro. Empezamos a ver diamantes. Me recuerdo que estuvimos en México y había tanto oro que lo recogieron en palas. Esas son señales. Ahora no es que dice, Señor, mándame una librita, por favor. No, son señales que nos dicen que la firma, que Él está acá. Y el oro siempre representa la riqueza, la abundancia. Empezó a aparecer dinero en las carteras. Empezaba gente a recibir en las cuentas bancarias. ¿Te llegó a ti? A Jesús le pasó, mucha gente le pasó. Venían con las carteras vacías y de repente salían con las carteras llenas de dinero. Esas son firmas, es la sella que Dios está diciendo. Esto no es un cuento. Y nos acusaron en toda la ciudad que poníamos oro allá en los ventiladores para decirle a la gente que era la gloria. Pero a mí no me importa lo que la gente diga. Yo lo que quiero es la manifestación de su presencia. Y dice, la gloria se llenó de humo. ¿Cómo entonces? De nada, vamos a decirlo así, nos sirve la omnipresencia. Digo, Dios es Dios y nos sirve en todo, pero para explicarle, no sé cómo explicarle. Usted necesita salud, pero Dios está ahí, pero está así. Ahora, ¿dónde es que esa presencia manifestada, ese otro aspecto, se va a manifestar? Dos partes. Primero, acercarse a su presencia. Esto no es para todos. Por eso no todos los hombres y mujeres de Dios cargan o predican desde la presencia. Por eso sus mensajes no le cambian a la gente. Cuando la gloria postrera vino, Dios me dijo, cuando hables, va a ser como que escribes en los corazones. Entonces la gente escucha, grite o no grite, como mi voz está llena de la presencia, está ungida. Cuando yo hablo, la gente dice, uy, ese mensaje me trajo temor de Dios. Me oriné en los pantalones. ¿Qué significa? Lo que estoy predicando está predicado de un lugar donde he estado horas en la presencia, y cuando viene la gente empieza a ser tocada. Primero, para que esa presencia manifestada esté con nosotros en la familia y aquí en la iglesia, tenemos que acercarnos con temor y reverencia. Usted llega aquí a la iglesia, no se ponga a hablar, salude a su hermano, después habla. Pero acérquese a adorar, únase a la adoración, venga temprano. Usted no es más importante que Jesucristo. A muchos de ustedes que les falta de integridad, cuando usted dan una palabra, ustedes siempre llegan tarde a los servicios. Usted tiene que arrepentirse, porque es irrespeto delante de Dios. Porque cuando la presencia de Dios viene, usted tiene que estar allá adentro. Muchas veces cuando algo me pasa en la oficina, me enojo porque digo, yo quiero estar en la adoración. ¿Por qué? Porque yo quiero honrar a mi Dios. Yo quiero ser partícipe de todo, formando la nube, para cuando caiga la nube, yo le puse algo a esa nube y yo reciba algo de la nube. Si usted no siente la presencia, Dios nunca viene donde no es profundamente respetado. Su presencia no viene. Estaba predicando en Pakistán, 7000 líderes fumando, hablando por teléfono, tomando, comiendo, en un congreso 7000 personas. Me dio una ira. Digo, Señor, ¿qué hago? Dios me dijo, yo no saben nada de esto. Enséñales a respetar mi presencia. Les hablé, y cuando les hablé con amor, pero fuerte, pararon todos. Y de repente Dios empezó a hacer milagros. Porque Dios no viene donde no es irrespetado. En tu casa pon siempre música de adoración, porque tu atmósfera espiritual es hecha de palabras. Lo que dices, si tu atmósfera es queja, no sirvo, no puedo, no tengo dinero, estoy enfermo, sabes que eso no atrae la presencia. Pero tú dices, Señor, no tengo el mejor trabajo, pero gracias por darme trabajo. Gracias, Señor, el negocio no ha ido bien este tiempo, pero yo te doy gracias. Eso atrae la presencia, para que la presencia intervenga en tu negocio.
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5: 7 años, Pastor Dublín, esta mujer fue atropellada por un carro.
4: hace 3 años estaba usando esta silla, vino aquí, oraron por ella y el poder de Dios cayó y ahora está completamente sana, ya no está usando el pastor. Completamente sana.
5: Ven, Margarita, ven. ¿Qué pasó, abuela? ¿Qué tenía?
6: Me arrolló un carro, me pusieron los hierros aquí, ya me lo quitaron, aquí se me puso un hematoma y en la rodilla así, en doblar.
5: ¿No podías doblar la rodilla?
6: No podía doblar la rodilla.
5: ¿No podías hacer esto?
6: No podía hacer así.
5: A ver, déjeme verla.
6: Mira.
5: Usted está muy linda para que usted esté así.
6: Gracias. Gracias,
5: más
6: gracias.
1: Muchas gracias por acompañarme en Lo Sobrenatural ahora. Amigo que está siendo atormentado en tu mente o afligido por alguna enfermedad, Dios quiere hablarte a tu vida. Si nunca le has entregado tu vida a Jesús, la Biblia dice que todos los hombres somos pecadores. La paga del pecado es la muerte, pero el regalo de Dios es la vida eterna. La liberación está disponible para usted. Lo primero que tienes que hacerte es arrepentirte de tus pecados y Jesús va a venir a entrar a tu corazón y va a cambiar tu vida. Repite esta oración conmigo, Edith. Padre Celestial, yo me arrepiento de todos mis pecados. Yo confieso con mi boca que Jesucristo es el Hijo de Dios. Yo creo con todo mi corazón que Dios el Padre lo resucitó de los muertos. Amén. Si hizo esta oración con nosotros, llámanos o escríbenos. Bienvenido.
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Bueno, como siempre, a esta hora de la tarde, de la mañana, son las 12:03. Agradecerle a nuestro Padre Celestial toda su bondad, todo su cariño, su amor, toda su ternura, todas las cosas que nos ofrece, que nos brinda. Porque sin él este mundo no existiría, y usted tampoco, ni yo tampoco. Por eso...

0: Y sonreír, porque sonreír no cuesta nada. No le sonríe a los hipócritas, usted no le sonríe a los hipócritas, porque ¿para qué? ¿Para qué? Sonríele a la vida, al amor, a todas las cosas que lo rodean, a su familia, a su trabajo, su empresa. Y a esa hora yo lo bendigo en el nombre del Padre y del Hijo y del Espíritu Santo, y que todos sus planes, sus proyectos sean una realidad, ¿eh? Esos son siempre los deseos hermosos que le ofrece Orlando Tolima en Sabor y Sazón Musical. Así que aquí comenzamos con toda la energía, con todo el positivismo, dándole gracias al de arriba, no al de arriba, al que está en los cielos, porque el de arriba puede ser el del cuarto piso, quinto piso, sexto piso. No. Hay que nombrar lo que sea nuestro Padre Celestial. No le dé vergüenza. No le dé vergüenza decir que tú eres un hijo de Dios y que tú lo amas con todo tu corazón y con toda tu alma y con todo tu ser. Eso es bonito, ¿ah? Dos palabras buenas. Buenos días y Dios te bendiga. Aquí comenzamos.
1: Un día, el clavo le dijo al martillo: ¿por qué siempre eres tú quien me golpea? El martillo respondió: no lo hago por hacerte daño, lo hago para ayudarte a cumplir tu propósito. Pero duele, dijo el clavo. Lo sé, respondió el martillo. Pero sin ese golpe nunca entrarías en la madera, nunca serías sutil, nunca sostendrías nada. ¿Y tú no te cansas de golpear?, preguntó el clavo. Claro que sí, dijo el martillo. Pero vale la pena cuando sé que gracias a eso tú estás cumpliendo tu misión. El clavo se quedó en silencio un momento y luego dijo con una sonrisa: gracias por empujarme aunque duela. Gracias por no dejarme a medias. Moraleja: a veces la vida nos golpea, no para destruirnos, sino para colocarnos en el lugar donde debemos estar. El dolor también puede ser una forma de avance.
0: Bueno, y como todos los días, agradeciéndole a nuestro Padre Celestial por esta maravillosa mañana, por este maravilloso y espectacular día que nos brinda este viernes fin de semana, hoy 17 de julio del 2026. Aún estamos con vida y con salud. Bueno, agradecerle ya, como lo hemos dicho al comienzo del programa, a nuestro Padre Celestial y por supuesto a Carlitos Calderón, director general de las emisoras, a mi querido chamán, a mi querido Zeta Justiniano. Es que ese tiene como 5 nombres, el muchacho, ¿ah? ¿Eh? Es que es coreano, es boliviano, es ecuatoriano, es de mucha
2: risa.
0: Así que saludando a toda mi gente bella, mi gente hermosa a esta hora de la mañana, 12 del día con 7 minutos, 11 con 7 en Canarias, con la conducción de Orlando Tolima. Aquí comenzamos Sabor y Sazón Musical en Fiesta FM y la más popular en Murcia, Lorca y Cartagena. Bueno, invitado a Jessy Uribe para que nos diga una canción muy hermosa que se llama ¿De qué nos vale? Póngale cuidado. Así suena, así se escucha.

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0: Mantener tu casa limpia cada día no es exageración. Es una manera consciente de cuidarte y proteger tu bienestar. No se trata solo de barrer o acomodar cosas, sino de liberar tensión y ordenar pensamientos. Vivir entre desorden afecta tu ánimo. Cuando tu espacio está limpio, tu mente también mejora.
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4: Bueno, llegamos a las 12 del día con 16 minutos, 12 con 16, una hora menos en Canarias. Estamos en Sabor y Sazón Musical en este viernes 17 de julio. Ya se llegó el día, ya llegó la hora. Faltan pocas horas, pocos minutos para ese gran conciertazo con Silvestre Angón aquí en la sala V-Space en Alicante. Ya le estaremos dando la información a través de Sabor y Sazón Musical. Bueno, la vida puede acabar en cualquier momento, escuchen eso, ¿ah? No sabes cuál será tu última fotografía o tu última sonrisa. Por eso hay que aprovechar cada instante que Dios nos concede para vivir. La vida es corta, rompe las reglas, perdona rápido, besa despacio, ama de verdad, se ríe fuerte y nunca te arrepientas de algo que te hizo feliz. Si quieres mejorar tu vida, debes correr tu propia carrera. No importa lo que la gente pueda decir de ti. Lo importante es que lo que te digan a ti mismo, no te preocupes de las opiniones ajenas, siempre y cuando sepas que estás haciendo lo correcto. Nunca lograrás cambiar tu vida hasta que no cambies algo que haces a diario, ¿eh? 12 del día con 17 minutos, 12 con 17, una hora menos en Canarias. Reflexiones a esta hora de la mañana en Sabor y Sazón Musical. Para despertar, para relajarnos, para sentirnos alegres, felices y dichosos y fecundos, ¿ah? ¿Eh? De eso se trata, decía mi abuelita por parte de mi padre. Dejemos de vivir la vida. La vida es una sola y hay que disfrutarla a lo pleno. No te sacrifiques, no te amargues la vida por nada ni por nadie. Sé feliz, haz las cosas correctas y todo te marchará a las maravillas.

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0: color. 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Y cuando envejece le dicen viejo verde.
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3: ¿Cómo no traer a esta hora una canción de esa música viejita, esa música que nos recuerda cuando estábamos chiquitos, jóvenes, cuando andábamos descalzos con pantalón corto, cuando andábamos con el abuelo, con nuestro padre, ahí recorriendo esas cantinas, esas fondas, escuchando esta música y el viejito llorando por ahí encima del caballo, y nosotros ahí al pie, sentados al pie de la boñiga del caballo.
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3: Porque esta música era así, en esa época uno se enamoraba de todas esas mujeres que trabajaban en las cantinas y en las fondas, ¿ah? Y a mí me daba gusto porque esas mujeres eran tan bacanas, tan chéveres, que cuando un hombre ya llegaba allí llorando y tomando y tomando y llorando, ellas los consolaban con esta música. Humo y licor, los pamperos. A esta hora, sabor y sazón musical.

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2: Buen día, doctor, ¿cómo le va?
3: Buen día, ¿a qué debo su visita?
2: Y lo que pasa es que estoy saliendo con una chica que es más jovencita, ¿vio? Y al primero llego bien, al segundo ya es como que me empiezo a fatigar, al tercero me empiezan a agarrar calambres y al cuarto ya siento que me desmayo.
3: ¿Pero usted cuántos años tiene?
2: 52 años.
3: ¿Y esa edad qué más quiere?
2: Y me gustaría llegar al quinto, que es donde vive ella, pero en el edificio no hay ascensor.

El día con 39 minutos, 12 con 39, una hora menos en Canarias. Estamos en viernes 17, hoy de julio se llegó el día, se llegó la fecha, se llegó ese día tan especial, ese día tan esperado. Más adelante que les estaremos informando ese gran conciertazo con Silvestre Dangond. Antes vamos a escuchar a Marc Anthony con esta canción aquí en Sabor y Sazón Musical. No sabes cómo duele, mamacita. Mira, póngale cuidado cómo duele esto. Esto es más duro que pegarle a la mamá. 12 con 39, 12 con 39, una hora menos en

0: El momento en que abandonas tu disciplina es el momento en que renuncias a ti mismo. Tu peor enemigo podría ser alguien en quien confías mucho. Ten cuidado con los lobos con piel de oveja. Compartir tus logros es esencial, pero evita la trampa de compartir cada pequeño éxito. Hecho es mejor que perfecto.
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2: 12 del día, 45 minutos, 12:45, no se me adelante. Estamos en viernes, fin de semana, en Sabor y Sazón Musical, en Fiesta FM y la más popular en Murcia, Lorca y Cartagena. Los Tigres del Norte invitados a esta hora, ¿cómo le parece? La Cruz de Marihuana. 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
1: Los más locos.

señor va donde un brujo y le dice: señor brujo, quisiera saber qué tengo que hacer para deshacer una maldición que me echaron hace años. El brujo le dice: para poder deshacerlo, necesito saber cuáles fueron las palabras exactas que emplearon al echarle el conjuro. El hombre, sin pensárselo, contestó: yo los declaro marido y mujer. El brujo se queda pensativo y le dice: tonto, eso no es una maldición, eso fue una condena.

Bueno, ahí está el fondo musical, ese gran artista Silvestre Dangond, que se llegó el día, ya lo tenemos aquí en los, bueno, lo tenemos por aquí cerca de la ciudad de Alicante. Ya el hombre está para empezar su gira y comenzará aquí en la sala VB Spain en Alicante en este día, viernes 17. ¿Quién no sentir esa música, esos acordeones? ¿Quién no reír? ¿Quién no llorar? ¿Quién no bailar? ¿Quién no cantar? ¿Quién no presumir de ser buenos colombianos, ah? Esa música que nos lleva, que nos transporta, que nos recuerda nuestras épocas bonitas. Bueno, aún todavía. Un ícono de la música vallenata en Colombia como es Silvestre Dangond. Lo tendremos aquí ya hoy se llegó el día, la hora. A las 22 horas estará saliendo a tarima ese gran artista con todo ese legado musical, con toda esa música que... ¡Ave María!

0: Bueno, tienen que ir preparados con la garganta bien afiladita, con los riñones bien preparados.
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0: Porque vamos a cantar a todo pulmón ahí la música de Silvestre Dangond, Loco Paranoico.
1: De Loco Paranoico.
0: Sí, señor. Toda la música, toda esa musiquita que nos llega, que nos oiga, que nos enamora. Esa música que tiene mucho sentimiento. Si usted está enfermo, pare de sufrir. Vaya allí al concierto. Bueno, hoy pues. 17 de julio del 2026. Llegó la fecha.
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0: Silvestre Dangond ya está en la ciudad de Alicante. Con todo ese sentimiento, con toda esa música que nos llena el alma.
2: Cuidado.
0: Esa música que nos hace llorar de alegría y felicidad. Cuidado.

0: cuando estábamos arrastrando el ala por ahí, ¿eh?
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0: Es que por las mujeres hacemos todo, ¿eh?
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0: Por las mujeres hacemos todo, todo, todo, todo. Ave María. Es que son tan lindas, tan preciosas, tan divinas. Mujeres divinas, preciosas. Mira cómo nos tiene por culpa tuya, ¿eh? Pues hoy van a cantar todos hoy, no solamente Silvestre, sino todos ustedes.
2: Maluma, Silvestre.
0: Uruguay. Bueno, le comento que las entradas ya están, oiga, el 90% de las entradas ya están vendidas y el 90% de las mesas ya están reservadas. Quedan pocas. 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Yo también quiero vivir así, en esa forma, cantando, bailando y gozando, disfrutando, porque la vida es una sola, hay que disfrutar el momento. No le dé pesar, no le dé tristeza de no sentir esa música, esa voz, ese estilo, esas canciones. Silvestre Dangond en la ciudad de Alicante, en la sala VB Space. Hoy 17 a las 22 horas estará en tarima.
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0: Acompañado de toda esa gente linda, toda esa gente latina, toda la gente que les encanta, que les gusta.
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0: Escuchar esos acordeones. Contigo, cómo suenan esas voces, esos acordeones. Cómo suenan esas cuerdas.
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0: 12 del día con 54 minutos, una hora menos en Canarias. Ahí lo tendremos a Silvestre Dangond. No se lo pueden perder, caray.
3: Prometo va a ser magnífico.
0: 691-2030-75. Hágale pues, mija, hágale pues, compadre.

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0: Buenos días, joven. Dame, por favor, un sandwichito con tomatito, aguacatito, quesito y también un juguito y un cafecito.
1: Bueno, pues qué relajo traen aquí, caray. El próximo que me diga una palabra con hito, le voy a partir la cara.
2: ¿Qué es lo que usted quería?
0: No, se me quitó el apetote.

0: Deja de conformarte con todo. Solo los peces muertos van con la corriente. Elimina a los payasos de tu vida antes de convertirte en uno. Mantén en silencio tus metas. Pronto, tus resultados hablarán por sí mismos.
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0: ¡Ya llegué, vieja! ¿Adivina quién va a comer comida china hoy?
1: ¿Nosotros?
0: No, los chinos. ¿Eh? Nosotros vamos a comer tacos de frijol.

0: No te me apendejes.
1: La vida no pretendía hacernos perfectos. Aquel que es perfecto pertenece a un museo. Eres responsable de tu propia felicidad. No necesitas esperar el permiso de otras personas para ser feliz.

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1: Consejo de matrimonio: si en algún momento escuchas a tu mujer usar la frase "estaba pensando", prepárate, porque vas a tener que mover, comprar, construir o pintar algo, te guste o no.
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1: Fui a donar sangre y me preguntaron que si tenía vida sexual activa. Tras de que les quise ayudar, terminaron humillándome. No.
2: Bueno, tenemos las 13 horas con 18 minutos, o sea que es la 1 de la tarde con 18 minutos. Una hora menos en Canarias. Bueno, agradeciéndole a toda mi gente bella, mi gente linda que está reportando sintonía a esta hora a través de nuestras plataformas y a través de nuestro WhatsApp 634-174-574. Así. Bueno, hoy es el día viernes 17 de julio, se llegó el día, la fecha esperada por todos ustedes, ese gran conciertazo de Silvestre Dangond. Ya como le venimos informando, pueden adquirir sus últimas entraditas que nos quedan a través del Locutorio Latinos aquí en la ciudad de Alicante, en la calle Garbinet número 25 bajo. 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En Sabor y Sazón Musical, en este viernes 17 de julio, hoy es el día del gran concierto. 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Una canción para mis queridos ecuatorianos, aquí recordando al inolvidable Julio Jaramillo, ¿ah? ¿Eh? esa canción es tan bonita que se llama Cuando llora mi guitarra.

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Ten paciencia al convertirte en alguien que no has sido antes. Concéntrate en el escalón frente a ti, no en toda la escalera. Si no tomas riesgos, siempre trabajarás para alguien que sí lo haga. Solo porque tome tiempo no significa que no esté sucediendo. Tienes dos opciones: evolucionar o repetir.

0: árbitro de fútbol al baño, que va, güey, va a expulsar a Cacá.
1: Bueno, estamos en este día súper especial, hoy viernes 17 de julio del 2026. Se llegó el día, se llegó la fecha. Ya restan minutos, restan horitas y minutos para ese gran conciertazo esta noche en la sala VB Space con ese gran artista colombiano como es Silvestre Dangond. Lo tendremos aquí en la ciudad de Alicante. Así que ya las entradas, no, el 90% de las entradas ya están vendidas y el 90% de las mesas ya están reservadas, pero todavía lo puede hacer a través del locutorio latino aquí en la ciudad de Alicante, calle Garbinet número 25 bajo. Y también lo pueden hacer a través del 691-2030-75 en la ciudad de Alicante. Bueno, tengo por aquí a mi querida preciosura de la ciudad de Elche, de la panadería cafetería restaurante Catleya. Buenas tardes.
2: Hola, buenas tardes, ¿cómo está?
1: Bien, corazón de melón, me encanta esa voz. Esa voz que me pone todo arrozudo, carajo. Cuénteme, linda, ¿qué nos tienes para el menú de hoy especial? Fuera del partido de fútbol, esta noche no hay fútbol, no es mañana domingo.
2: Mañana domingo, pero...
1: Mañana es sábado, es el domingo.
2: Ay, el domingo.
1: Vale, corazón, cuéntenos cositas.
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1: Mi querida Chantal, muchas gracias por la información. Una buena tarde, que sea feliz, dichosa con sus compañeros de trabajito, ¿ah? Nos veremos más tarde. 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
2: hasta luego.
1: Gracias. 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Y como lo decía ella, el domingo a celebrar ahí, a ver ese gran partidazo del Mundial. A ver qué se lleva la copa, a ver, los españoles o los argentinos. Bueno, de todas maneras, pues ambos ganan ahí, los que no ganamos somos nosotros, pero bueno. 3:39, 1:39. 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Están en un pequeño problema ahí de cocina. Parece que el extractor se les está molestando. 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Como les decía, la recomendación, oiga Silvestre Dangón, ya lo saben que él va a estar aquí el día de hoy. Es hoy, llegó la fecha, ¿cómo le parece? Lo esperado por toda mi gente bella, mi gente linda, los que tienen corazón, a los que tienen pecho para cantar, a todo grito, ¿ah? Pues esta tarde, esta noche vamos a cantar ahí con Silvestre Dangón, a aplaudir, a escuchar sus canciones, a disfrutarlo y a gozarlo, porque de eso se trata, decía mi abuelita, ¿ah?
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1: Si tienen problemas familiares, si tienen problemas de pareja, vayan al concierto, mira, ahí está cantando el hombre que no puede ser así.
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1: Que usted es un loco paranoico.
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1: Llévela y consiéntala ahí con el concierto, consiéntala, llévala allí, consiéntala. Consiéntala con esa música, con ese bozarrón que tiene a mi querido Silvestre Dangón.
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1: Oiga, hoy, lo que quieren mirar hoy el concierto, así que vaya, no se lo pierda. Único, después no diga que no le avisamos, que no le informamos. Péguese la voladita, como dicen en Neiva.
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1: la hora, a las 22 horas estará en tarima ese gran artistazo, trayéndonos toda esa música que nos lleva al corazón, al alma, al sentimiento, que nos pone a bailar, a soñar, a reír, a disfrutar. Silvestre Dangón, 691-2030-75, para que hagan sus reservas. Quedan pocas entradas. Hágale pues. Marque, mija, que eso es gratis. 3:42, 1:42, 1:00 en Canarias. Bueno, la temperatura está un poquito agradable. Está subiendo un poco la temperatura. Así que hay que cuidarnos, hay que protegernos, cuidar a los niños, los ancianos. Cuídese usted también. No se desmande, carajo.
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1: Bueno, ya ustedes lo saben, hoy se llegó el día 17 de julio, este viernes especial que nunca lo olvidarán. Porque vamos a ver ahí en persona, en tarima, a Silvestre Dangón con todo su legado musical. Con todo su repertorio, Silvestre Dangón en Alicante.

0: árbitro de fútbol al baño, que va, güey, va a expulsar a Cacá.
1: Sí, señor, 13:48, 1:48, 1 hora menos en Canarias. Marco Antonio Solís, la venia bendita, mamacita. Para los enamorados, para los que tienen ahí su peluche al ladito, los que están felices, dichosos y fecundos ahí, relajaditos ahí. Qué bonito el amor, ¿ah? ¿Eh? Así es el amor.
2: Apenas fue.
1: Ay.
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1: Bueno, Tolima tiene más citas médicas que románticas, ¿ah?
2: ¿Eh?

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1: Consejo de matrimonio: si en algún momento escuchas a tu mujer usar la frase "estaba pensando", prepárate, porque vas a tener que mover, comprar, construir o pintar algo, te guste o no.
2: Bueno, mataron a Lucio Vázquez, hay que ir al entierro del hombre porque mataron a Lucio Vázquez. ¿Eso cuándo? ¿Por qué, güey?
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2: Por una vieja.
3: Por una joven que amaba.
2: Ah, por una vieja maña, carajo.

0: y son montunos los
1: traumas. Con la alegría de Orlando, Tolima. 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
1: Primer acto, un burro meando en el desierto. Segundo acto, el mismo burro meando en el desierto. Tercer acto, el burro vuelve otra vez y se ve meando en el desierto. Título de la obra, me aburro en el desierto.
2: Bueno, tenemos las 2 de la tarde con 2 minutos, 14 con 2 minutos, una hora menos en Canarias. Esto es Sabor y Sazón Musical. Estoy regalado hoy. Estoy todo romántico, estoy todo sentimental, estoy todo despechado hoy. Bueno, despechado no. Estoy feliz, dichoso y contento.
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2: Bueno, ahí está la voz de Oscar Agudelo, mi artista inolvidable, si mi número uno, mi fans. Bueno, yo soy su fan, ¿no? Tuve el privilegio de cantar con él, de presentarlo en muchos sitios, en muchos escenarios. Cuando estaba joven y bello, cuando cantábamos por ahí todavía, le hacíamos mella, le hacíamos bulla. Y tuve el privilegio y el honor de ser su émbolo en un programa de televisión de Jorge Barón hace muchos años. ¡Muchos años! Esta canción se llama Desde que te marchaste, si voy a hacerle el dúo al hombre allá. Vamos a ver.

0: Ahí quedó.
1: Oiga, compadre, qué borrachera la de anoche, ¿eh? Era qué buenas las viejotas que traíamos.
2: Sí, compadre, pero se pasaron conmigo, me tocó la más fea.
1: No, compadre, usted ya estaba bien pedo y lo dejamos en su casa.

Tenemos las 2 de la tarde, las 2 de la tarde con 11 minutos, 2 con 11 minutos, una hora menos en Canarias. Sí, señor. 2 de la tarde con 12. Bueno, llegamos a una parte súper especial. A mí me encantan estas celebraciones. Y más que todo cuando provienen de personas allegadas a uno, personas que uno tiene cerca de nuestro entorno. Y a veces uno, bueno, a mí me fascina cuando veo esos hogares formados, donde el núcleo familiar es muy bonito cuando está la esposa, los hijos, los nietos, la suegra, los gatos, los perros, bueno, en fin, ¿no? Porque todos forman parte de ese núcleo familiar. He tenido bastantes amigos y bastantes amigas por ahí que no solamente se han venido de su país a guerrearla aquí, a lucharla, que han traído sueños, que han traído proyectos y con muchos esfuerzos vienen aquí a sacar a su familia adelante, a darle lo que necesitan y fuera de eso, pues también para acostarse por ahí sus caprichitos. Y hoy quiero rendir ese homenaje a una gran persona, a una gran chica boliviana, a una chica que la conozco no hace mucho, pero me fascina su forma de ser, muy activa, muy folclórica, es muy alegre, muy de la casa, muy trabajadora, muy responsable. Y esas son cosas que uno admira de una persona, de una familia. Y en este caso estoy hablando de la esposa de mi querido colega y amigo, del maestro Justiniano, mi querido Z, el DJ de la radio de Fiesta FM. Y él quiere rendir en compañía de sus hijos, de su familia, en este día súper especial. Bueno, ya cumple años el día de mañana, el día 18, pero queremos celebrarlo el día de hoy con mucho cariño, con mucho amor para esa excelente y gran mujer.

0: Alejandrita Arias, esta canción y muchas más son para ti en este precioso día.
1: Happy birthday.
0: Muchas felicidades. Hoy tu familia celebra tu vida y la inmensa dicha de tenerlos a su lado. Porque tú eres el motor de ese hogar. Una madre excepcional que guía con amor y la esposa con la que siempre soñó, mi querido Z.
2: Mil y mil felicitaciones. Te lo dice Génesis, con sabor y picardía.
0: Que admira profundamente su entrega, su incansable forma de trabajar y ese corazón de oro que siempre busca ayudar a los demás. Bueno, a mí no me ha ayudado todavía, no, mentira, es una broma.
1: Mira cumpliendo hasta el
0: que siempre busca ayudar a los demás sin esperar nada a cambio, ¿eh? Gracias por ser esa gran amiga, esa gran esposa, gran compañera. Por ser ese gran orgullo de su familia. Alejandrita, de parte de su familia, su esposo, sus hijos, que la adoran, que la aman con todo su corazón, que son su orgullo.
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0: Y le desean una excelente vida por delante.
2: ¡De vida!
0: Que Dios la siga bendiciendo siempre, porque usted se lo merece. Y una palabra bonita que puso por aquí mi querido Z, te amo con todo mi corazón. Ya. Qué bonito, ¿ah?
1: Hemos pastel, aunque sea un.
0: De parte de Zoilo, de parte de Alison, Miguelito y de Alejandro.
1: Ya queremos.
0: De parte de ellos, de parte de su mamita también, ¿ah?
1: Ya queremos.
0: Que la quieren y que la adoran y que siempre.
1: Que sea.
0: Lo que yo siempre he dicho, mujeres guerreras, mujeres berracas echadas para adelante. Mujeres que son capaces de sacar su familia adelante, de luchar y de hacer miles de cosas, miles de sacrificios, pero que lo hacen con amor, con bondad, con cariño. Porque ella siempre ha sido una bendecida del Señor por esa familia que tiene, ¿ah? Aunque no son una familia perfecta, porque en todas las familias hay problemas, hay discusiones. Pero lo bueno es que hay soluciones también. Así que mi querida Alejandrita Arias, para ti con mucho cariño, con mucho amor, de parte de Orlando Tolima, de Sabor y Sazón Musical, de Fiesta FM. De parte de nuestro querido y amigo, mi hermanazo del alma, Justiniano. Y de toda su familia,
3: ¿eh?
0: Que la adoran, que la añoran. De parte de todos los que hacemos radio en Fiesta FM. La más popular y Olympic Stereo. Usted forma parte de esta familia radial. Así que muchas felicidades, mi querida Alejandrita. Que Dios le permita muchos años más de vida. De parte de Carlitos Calderón, director general de las emisoras.
4: ¡Qué rico!
0: Para usted y para su familia, muchas, pero muchas felicidades.

muchas, pero muchas felicidades, mi querida Alejandrita. Que Dios la siga bendiciendo. Y que todos sus planes, sus proyectos, sus sueños se sigan cumpliendo, ¿ah? Se lo merece por ser una buena esposa, una buena compañera, una buena madre, una buena suegra, una buena amiga, una buena... ¡Ay, de todo!

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0: tenemos las 2 de la tarde con 30 minutos, 2:31, una hora menos en Canarias.
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0: Bueno, ahí está en el fondo musical, tenemos a Silvestre Angón.
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0: Y por favor, quiero que me escuchen
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0: con mucha paciencia, una noticia que le voy a dar.
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0: Por problemas de última hora, se ha cancelado el concierto para el día de hoy. Se ha aplazado simplemente para el día domingo.
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0: un error que se ha cometido por ahí, pero no porque no se quiera presentar, sino porque no ha llegado el equipo completo que lo acompaña a Silvestre Angón. Problemas de última hora. Así que el concierto de Silvestre Angón queda aplazado para el día domingo. Así que ustedes nos disculparán, pero son cosas de gaje del oficio, de última hora. Nos acaban de informar que parte del equipo de trabajo de Silvestre Angón no han podido ingresar. Así que no es otro motivo el que nos induce a dar esta noticia. Así que el día de hoy, por el día de hoy, viernes 17, se aplaza el concierto de Silvestre Angón y se traslada para el día domingo. Ya les estaremos informando a través de las plataformas, las redes sociales y a través de Fiesta FM, Olímpica Estéreo y la más popular. Estaremos indicando.
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0: Así que mil disculpas a todos ustedes.
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0: son cosas que pasan a última hora.
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0: Se nos salen de nuestras manos.
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0: Nos dicen los managers de Silvestre Angón.
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0: Pero queremos que tenga paciencia y que podamos
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0: estar y acompañar a Silvestre Angón. Confirmado para el día domingo a la misma hora. Las entradas quedan lo mismo, así como tienen las boletas ustedes, las entradas y las reservas también. Así que no se preocupen. Así que pasen la voz, porfa, pasen la voz y en las redes sociales van a encontrar esa noticia. Por el Facebook, por el Instagram, por TikTok, por por Facebook y en las plataformas y en las redes sociales de Fiesta FM, que se ha aplazado por el día de hoy el concierto de Silvestre Angón. Por fuerza mayor, no es culpa de nosotros, ¿eh? Ni culpa de los organizadores. Así que porfa, discúlpanos, tengan paciencia, tengan fe que todo va a salir súper bien. Simplemente se traslada para el día domingo, como les digo. Ya lo saben. ¿Qué más les puedo decir?
2: Maluma, Silvestre.
0: Les estaremos informando en el transcurso de los programas, entonces estén pendientes de los programas de Fiesta FM, de Olímpica Estéreo y la más popular en el transcurso del resto de semana que nos queda.
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0: Bueno, con ustedes lo saben, hay mucha expectativa por este gran partidazo mundialista el día domingo, donde se presentan los dos monstruos del fútbol mundial, entre esos mi querida España y Argentina. Bueno, ahí hay muchas noticias por ahí raras de los argentinos. Están haciendo las cosas al revés. Hay muchos que lo disfrutan, pero otros que se ponen a hacer cosas que no tienen que hacer. Y Argentina ha calentado la final del Mundial y no ha dudado en desprestigiar el gran nivel que ha mostrado España en la competición. A poco más de 48 horas que se empiece el partido, desde el país sudamericano se han encargado de atacar sin miramiento alguno el trabajo de Luis de la Fuente, pese a haber sido la selección más sólida hasta ahora. Una guerra que ha traspasado el terreno de juego, calentando con mensajes que ha encendido especialmente la afición española. Es triste que se vean estas noticias cuando la gente de Sarre es alegre y feliz, porque hasta cuando han llegado hasta aquí, por lo menos la selección española, o todo ese esfuerzo y el trabajo que ellos han hecho en el transcurso de todos estos años. Y lo han hecho súper bien y han portado elegancia en el partido, en la cancha de juego. Y con el morbo de la finalísima detrás y todo que supone jugar un final, un sector de la prensa argentina ha enfatizado sin parar a la roja. Uno que ha sido muy crítico ha sido el periodista Pablo Carroza, quien ha querido meterse con los futbolistas desde la selección por su físico. España es un equipo de jockey, dice el hombre, es un equipo de palitos de la selva, dice. Lo dice el primer día, dice que juegan muy bien y que no sé qué al fútbol, pero que no tienen carácter, mueven mucho el balón, pero lo ponen en un ascensor de 300 kilogramos. Y bueno, en fin, mucha carreta que habla este hombre, Pero eso, todo ese bla bla bla y toda esa lengua suelta ahí la van a ver ese día domingo en ese gran partidazo cuando salga a la cancha la selección española y le muestre a toda esa gente que hablan basura, que ellos son una elegancia para jugar y lo mismo para celebrar, No sé quién hizo creer que Lamine Yamal, que es el nuevo Messi, comentó también otro periodista mientras Carroza insistía en atacar vivamente y vilmente a España. Los españoles necesitan tener un ídolo porque de Iniesta no han vendido más que camiseta. Eso son mentiras. España ha sacado ese país adelante y yo sé que van a hacer una gran presentación. Y eso lo veremos en la cancha, cuando salgan a la cancha ahí, porque se encontrarán cara a cara, frente a frente. Y cuando empiece a rodar el balón, empezará a rodar todas esas malas críticas que le están brindando a la selección española. Si ellos son tan buenos, porque han llegado hasta aquí a la final, Porque son buenos. Así que no tengan miedo. Que Argentina no es un equipo pues muy competitivo, pero no tengan miedo. Que España la va a dar toda en la cancha. Esperemos que así sea. Qué bonito, qué bacano, qué chévere. Poder celebrar y alzar la copa con ellos y acompañarlos en esa felicidad a toda mi querida gente de España, que son un pueblo excelente, una nación muy, muy bacana, muy chévere, muy fructífera, muy humanitaria. A mis españoles aguerridos, a celebrarlo, pero a celebrarlo con dignidad, no como lo están haciendo los contrarios, 14 horas con 39 minutos, 2 de la tarde con 39 minutos, una hora menos en Canarias. Estamos en Sabor y Sazón Musical. No se les olvide que ya les informé y les vamos a seguir insistiendo. Por favor, mil disculpas, mil millones de disculpas por aplazarse el concierto de Silvestre Dangond por el día de hoy. Por problemas de última hora, no es problema de los representantes ni de los organizadores. Ya les estaremos informando. Mientras tanto, disfruten de Sabor y Sazón Musical, la banda del Carro Rojo.

0: ay, ay, ay. ¿Tu hijo se autopercibe como Terian? Perfecto, entonces vamos a respetarlo, pero en serio. No lo retes, no lo juzgues, acompáñalo. Pero si vamos a jugar al realismo, juguemos completo. ¿Se siente perro? Entonces cómprale su casita, se la pones en el patio, ¿eh? Nada de cama king size con aire acondicionado. ¿Alimento? Croquetas. Por supuesto, nada de Uber Eats. Quítale el celular, porque hasta donde yo sé, los perros no tienen TikTok. Déjalo en casa a que la cuide y que le ladre cuando pase el cartero. Sácalo al parque, pero con correa, ¿eh? Para que socialice con otros que se sienten como él. Si se enferma, lo llevas al veterinario. Y si se pone bravo, bozal. ¡Claro! Porque la inclusión no cancela la responsabilidad. Si la experiencia va a ser real, que sea completa. Porque aceptar no significa perder el sentido común. Y respetar tampoco es aplaudir cualquier cosa sin pensar. Y más esa pendejada. Así que piénsalo y no te me apendejes.
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Bueno, tenemos las 2:48, 2:48, una hora menos en Canarias. Recordándole a toda nuestra gente bella, nuestra gente linda, a todos los que siempre están con nosotros como su familia, porque somos la familia radial de todos ustedes. Recordarles que por problemas de última hora se ha aplazado el concierto de Silvestre Dangond y se ha trasladado para el día domingo. El problema radica porque no ha llegado los equipos completos. Hubo un pequeño fallo por ahí, pero no de los representantes ni mucho menos de los organizadores. Pero todo sigue en pie, las entradas, las boletas y las reservas, todo está ahí. Entonces el concierto no se realizará el día de hoy, viernes 17, sino se realizará el día domingo. Así que mil disculpas a todos ustedes. Son problemas, gajes del oficio de última hora. Así que mil perdones. Ustedes comprenderán que esto no es fácil. Él viene con todo su equipo de trabajo. Y para poder hacer una buena y una excelente presentación como la que se está esperando, pues toca tener paciencia y seguir pensando que estaremos ahí escuchándolo en tarima con todo su legado musical, con todo su equipo de trabajo también. Así que no se les olvide que ya ustedes estarán informados a través de las emisoras Fiesta FM, Olympic Stereo, la más popular, y también por las plataformas y las redes sociales. Indiscutiblemente, pues, se nos sale de las manos, ustedes deben de comprender, ¿no? Así que a las personas que nos están escuchando a través de las redes sociales y a través de las emisoras, comentarles que por favor rueguen la bola de que el concierto de Silvestre Dangond se ha aplazado para el día domingo por motivos de última hora. Y agradecerles a todos ustedes por la paciencia y por la resistencia que han tenido para ello, ¿eh? 2:51, 14:51, una hora menos en Canarias. Bueno, mi querida Sorayita dice que está cumpliendo años el martes y quiere que se lo celebre lo mismo. Dice que con el mismo entusiasmo, el mismo amor que lo he hecho con Alejandrita. Y lo haré con mucho gusto, mi querida Sorayita. Claro, para eso estamos. Bueno, ya lo saben, ¿no? Así que vuelva y guarde la ropita y deje la lista para el domingo. Se estaremos celebrando por lo alto el Día de la Independencia, justamente el día domingo, también ahí en la sala V-Space. Con el artista número uno de Colombia, Silvestre Dangond. 2:51, 2:51, una hora menos en Canarias.

0: Bueno, con este fondo musical de la cumbia, la boliviana, te doy muchas gracias, muy agradecido, estoy feliz, dichoso de tenerlos a mi lado, de poder participar, de poder estar con ustedes en este fin de semana, en este programa Sabor y Sazón Musical.
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0: muchas gracias, muchas bendiciones para cada uno de ustedes. Gracias por la paciencia, por el amor que nos tienen. Es un amor recíproco. También ustedes los tenemos aquí en nuestro corazón y no pagan ni cinco de riendo, carajo. Muchas gracias, muy agradecido. Los espero el próximo lunes confiando en Dios. En Sabor y Sazón Musical a través de Fiesta FM y la más popular. Que la pasen bien este fin de semana y no se les olvide el concierto que para el día domingo. Silvestre Dangond se estará presentando en la sala VB Space el día domingo a la misma hora. No se preocupe. Encontrarán toda la información a través del 691-2030-75 para seguir reservando y hacer la compra de sus entradas. 691-2030.

0: Que la pasen felices, dichosos y fecundos este resto de semana. Mucho juicio, ¿ah? ¿Eh? A portarse bien. A no poner cachos ni cachas.
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0: Y no se aparten de la señal de Fiesta FM, porque les trae buena y buena programación, buena música y buena información. Nos veremos, que sean felices, dichosos, como lo digo siempre, ¿ah? ¿Eh? A todas mis Barbies, a todos mis compadres y las comadres también, ¿ah? Un dichoso y bendecido viernes, sábado y domingo. Chao, chao, hasta luego. Chao, chao.
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0: regreso con Anju Maño. Vamos juntitos hasta las 20 horas con muy buena programación musical, con todos ustedes como los protagonistas de esta hermosa historia.
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0: La dirección de las emisoras de Carlitos Calderón. Yo soy Anju Maña. Vamos a disfrutar muchísimo de regreso hoy viernes fin de semana. A esta hora estamos en vivo y en directo a través de Fiesta FM Levante. Buenas tardes.
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0: En Alicante nos escuchan en los 88.4 FM, en Elche 95.2 FM y en www.fiestafmlevante.es. En el resto del planeta Tierra, ¿cómo vamos? Qué rico que estén aquí de regreso con Anju.

0: Nos escuchan en Murcia en los 104.3 FM, en Cartagena 88.8 FM, en Lorca 101.9 FM y en www.lamaxpopular.com. Para mí un placerzazo, un gustazo, bendecida y afortunada de poder estar con todos ustedes en este viernes fin de semana. Ya tenemos las 17 horas 15 minutos. Bienvenidos, bienvenidísimos a este fin de semana. Yumaña les acompaña.
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0: tenemos las 17:42, 17:42, Anju Maña les acompaña de regreso y les tengo invitación chévere, porque mañana, sábado 18 de julio, vamos a encontrarnos en el recinto ferial de la Vila, frente al casino, para que disfrutemos juntos a la gente de la Fonda Los Arrieros, la fiesta de la independencia de Colombia, barra latina con aguardiente colombiano, habrá cócteles, margaritas, mojitos, 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
1: ¡Regreso!

0: nos arrieron. Nos vemos mañana a partir de las 20 horas en el recinto ferial de la Vila frente al casino. Eso va a estar muy bueno, está imperdible. Empezamos a celebrar el fin de semana de la independencia de Colombia por todo lo alto, como nos gusta. 17 horas 43 minutos. Estamos de fin de semana de regreso a Yumaña. Les acompaña.
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18 horas 12 minutos, la segunda hora de regreso de hoy, viernes 17 de julio del 2026. ¿Cómo vamos? ¿Cómo estamos? ¿Cómo nos estamos gozando este fin de semana? Está bueno, ¿cierto? Está bueno, está delicioso. Yo, hablando de delicioso, les tengo una invitación exquisita. 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

0: Señoras y señores, 18:42, 18:42, estamos de regreso en Yumanya, les acompaña. Tengo invitación especial, invitación chévere, invitación que sé que a ustedes les gusta mucho, mucho, mucho, mucho. Pues, ¿cómo les parece?
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0: 18:44. De regreso en Yumaña, les acompaña.
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0: madrugada estaremos a 25 grados.
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0: 24 grados a las 5 y 6 de la mañana. A las 7 de la mañana saldrá el sol con 23 grados centígrados. Alicante a esta hora tiene 29 grados. Está parcialmente soleado. La sensación térmica es de 34. Alerta de temperaturas moderadamente alta. Litoral sur de Alicante. Anochecerá a las 22 horas con 28 grados. En la madrugada estaremos a 26 grados y así estará hasta las 7 de la mañana que salga el sol. Elche a esta hora tiene 31 grados, está parcialmente soleado, la sensación térmica es de 36 grados, calor excesivo en Elche. Anochecerá a las 22 horas con 28 grados, en la madrugada estaremos a 26 grados hasta las 7 de la mañana.
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0: Que vuelve y sale el sol. Es el pronóstico del tiempo para la tarde, noche, madrugada y primeras horas de mañana. Las contamos de regreso en Yumaña, les acompaña.
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0: Manuel, ¿qué hora es?
1: Las 3 de la mañana.
0: Todavía no me llama.

Señoras y señores, ya tenemos las 19 horas 43 minutos, parte final de Regreso con Anju Baña. Gracias por acompañarnos, gracias por estar aquí en este viernes delicioso, en este viernes espectacular, con todos ustedes como los protagonistas de esta hermosa historia. 19:43, antes de irme, los invito para que disfrutemos de la independencia de Colombia y el primer aniversario de la Fonda de los Montañeros. Ay, me encanta. 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

0: Murcia. Ya nos vemos este fin de semana, este domingo, para que disfrutemos de la independencia de Colombia y el primer aniversario de la Fonda Los Montañeros. 19 horas 44 minutos. Gracias por acompañarnos, gracias por preferirnos. La dirección de las emisoras de Carlitos Calderón. Llegamos a la parte final de Regreso de la mano de nuestro amado y todopoderoso Dios. Nos escuchamos, Dios primero, el lunes a las 6 en punto para que iniciemos el sol de la mañana. Yo soy Angie Umaña y estamos de regreso.
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